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0: Adriana Álvarez, ¿cómo te recuerdo?
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2: 10 de la mañana, un minuto, son las 10 de la mañana, uno en la Reina.
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0: esa se llama Tardes de Verano. Lo hace el Pulmón de Oro, Poncho Zuleta, en La Reina, a las 10 de la mañana, 15 minutos. Ya son las 10 de la mañana, 15 minutos. 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
0: 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Bueno, lunes. Lunes 6. Lunes 6 de julio. El próximo lunes es festivo, 13, ¿no? Ah. 12 más 1. Es de la mañana, 16. Bueno, ayer quedaron eliminados. Oiga, Brasil. Ayer quedaron eliminados Brasil. Ayer quedó, ¿quién más eliminado? Quedó a México, ¿no?
2: Uno de los coanfitriones. Muy buenos días, Richie. México.
0: México,
2: y en su estadio.
0: Sí, para que vean.
2: Que no es lo mismo. Y realmente, bueno, estamos de a dos partidos por día, hoy son dos más.
0: Hoy, España-Portugal.
2: España-Portugal en Dallas. Y mañana, y en la noche, con una polémica enorme en el mundo, jugarán Estados Unidos y Bélgica. ¿Por qué polémica, Richie? Porque ante la expulsión de uno de sus mejores jugadores, quizás el mejor, porque evidentemente Estados Unidos tiene una buena plantilla, han hecho del fútbol hoy el jugador Folarin Balogun, que es nacido en Nueva York, pero de padres nigerianos y representa a Estados Unidos. Fue expulsado frente a Bosnia-Herzegovina.

0: interna, pero esa expulsión fue revertida por la Comisión Disciplinaria de la FIFA y se ha armado Troya.
1: Diga, por pedido del presidente de los Estados Unidos.
0: Que lo acaba de reconocer hace un instante Donald Trump, que él habló con Infantino, que pidió que revisaran esa tarjeta roja. Pero que, ajá, ustedes saben cómo es él. Y resulta que echaron reversa. Aplicando el artículo 27, ahora sacaron el 64. En fin, la verdad que esto es deslegitimizar el deporte.
1: Bueno, todo eso estaremos hablando ya en un ratito aquí en De Mañana con la Reina. Son las 10 de la mañana, 18 minutos, 10:18. Richie contigo hasta las 12 del mediodía en esto que se llama...

0: Bueno, esa se llama La Reina. La canción la hace el todoterreno Beto Zabaleta a las 10 de la mañana, 27 minutos. 10 de la mañana, 27 en La Reina. 98.6 de mañana con La Reina al aire. La emisora que te pechicha. Bueno, tengo reportes de sintonía por acá. Abrazo gigante para toda la gente que se levanta bien temprano. Por acá me dice Euclides, Richie, los escucho desde la app. Aquí estoy pegadito a La Reina, 98.6. Un abrazo gigante también para Liliana Niebles Escorcia, que es fiel oyente de La Reina. A esta hora también en sintonía, Rey Pérez, que no la quita nunca, siempre ahí como Joaco Guillén. Compadre Rey Pérez, oyente fiel allá en el barrio moderno, Rey.
1: Bendición para usted y su queridísima familia, distinguidísimo locutor de la mejor del vallenato, La Reina. Rey Pérez y su familia Pérez Blanco aquí en el barrio moderno, familiares y amistades en Andalucía. Un saludo a la enfermera Ovid Oroco, a Maribel Vanega y familia, y a la banda 20 de Julio de Santa Lucía con su representante Diosa Cantillo, siempre en la sintonía de La Reina. Me complace con mi poema de Silvio Brito. Silvio Muchas Brito. Gracias.
0: Listo, un abrazo, Rey. Gracias por estar en sintonía de La Reina 98.6, la emisora del vallenato en Colombia. Ya son las 10 de la mañana, 28 minutos. 10 de la mañana, 28. Toda la información deportiva aquí en la número 1 del vallenato.
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0: El Minuto Deportivo con Omar Barros. Omar, bueno, seguimos hablando del Mundial, ¿no?
3: El Mundial que está pegado.
0: Está pegado el Mundial.
3: E indudablemente que es la noticia o el evento que concita toda la atención, porque hemos llegado ya a una instancia donde el que pierda se va y el que gane sigue avanzando buscando esa anhelada Copa del Mundo. Mire que hace un instante estábamos viendo las informaciones a nivel de la prensa del mundo, porque hay indignación, hay malestar, hay unos choques fuertes, porque ya ha salido el presidente de los Estados Unidos a reconocer que él evidentemente hizo
0: una llamada
3: para que revisaran, como amante de los deportes, la falta, que para él no fue infracción.
0: No, pero sí fue infracción.
3: Sí fue infracción. Aunque hoy ha dicho Tuchel, o ayer más bien, el técnico de la selección inglesa, que para él no lo fue, pero él dice que si nosotros comenzamos a mirar todas estas situaciones dentro del juego y terminan revirtiendo la decisión final a través de una llamada, se dañó esto. O sea, el fútbol, ¿para dónde va? Y es así. Pero mire, antes de seguir con lo de Donald Trump y Bolagun y todo esto, hay que decir que, mi querido Ricardo, ya tenemos definidos 4 partidos, ya tenemos definidos 2 partidos de cuartos de final, mejor. Ya. Marruecos le ganó a Canadá, se instaló en cuartos de final Marruecos, jugando bien. Francia, frente a una durísima Paraguay, ganó 1-0 con el penal de Mbappé. Ayer Noruega, con hambre, le ganó un equipo que tenía como que el plato lleno y no fue ambicioso, que fue Brasil, y finalmente su fútbol no le sirvió y ha quedado al margen del Mundial Brasil por 6ª ocasión consecutiva. Mejor dicho, por 6ª ocasión consecutiva no, desde el 2002 no la ganan, hace 24 años para ser más directos. Los franceses van en carrera hacia esa final. Noruega con Haaland fue fulminante, llegó a 7 goles Haaland.
0: Está de máximo
3: Haaland, está, ¿no?, de máximo con Mbappé y con Messi, pero ahí están los criterios ya de asistencias y minutos y todo esto. Entonces está Mbappé, luego está Messi y posteriormente Erling Haaland. E Inglaterra le ganó 3-2 a México con un estadio que estaban bien nacionalistas los mexicanos. Sus sponsors estaban diciendo que no iban a hablar inglés, que todo en español, tal, tal, pero los ingleses se impusieron y con un arbitraje bastante discutido. De esta forma, mi querido Rich, hay que decir que ya tenemos los partidos Francia-Marruecos e Inglaterra-Noruega en cuartos de final. Y hoy tendremos ese esperado de las 2 de la tarde entre España y Portugal en Dallas. Va a dirigir Anthony Taylor, que es un juez inglés. Y tendremos el partido de las 7 de la noche entre Estados Unidos y Bélgica, que por supuesto va a estar muy pendiente la gente, porque hay mucha polémica, Ricardo. Eso ha sido realmente lamentable. Ese partido de Estados Unidos y Bélgica lo va a dirigir un jordano, Adán Mahdjamé. Será en Seattle a las 7 de la noche. Y mañana hay que programarse bien temprano, Sile y Richie, porque el partido de Argentina y Egipto va a ser a las 11 de la mañana, hora de Colombia, en Atlanta. Y a las 3 de la tarde en Vancouver, entre otras cosas, se está hablando de una temperatura aproximada de 22, 23 grados, pero allí no va a haber problema porque este estadio tiene techo retráctil y van a estar jugando con una temperatura promedio, sin problema. Ese partido a las 3 entre Suiza y Colombia lo va a dirigir un hombre de El Salvador. Se llama Iván Barton, que tiene 35 años. Y le cierro esta franja diciéndole que los 7 goles de Mbappé y de... Mbappé, Haaland y Messi se especifican así porque Mbappé tiene 2 asistencias, porque Messi tiene menos minutos que Haaland, pero hay un dato que nos llamó mucho la atención y que quiero compartir con todos los oyentes de La Reina. Haaland ha hecho 11 remates a la puerta. De los 19 disparos que tiene en el Mundial, 11 han sido a la puerta y 7 han sido goles. Así que la efectividad es realmente bárbara de este noruego que tiene mucho por dar y que está rompiendo redes y marcas, mi querido Richie.
0: Haaland parece que nació fue...
3: Él nació en Inglaterra.
0: En Inglaterra,
3: claro,
0: sí.
3: Porque su papá estaba por allá en ese paso por el fútbol. Él conoció a su señora madre, se produjo Haaland y ha dicho a propósito el padre de Haaland que ¿por qué no en algún momento llegar su hijo al Real Madrid?
0: Bueno... Ya son las 10 de la mañana, 33 minutos, 10 de la mañana, 33 en La Reina. Ya han sido despedidos 10 técnicos también. No, me dicen.
3: Ya van 11.
0: 11 van.
3: Ya van 11 y la lista va a continuar.
0: Sí.
3: Sí, la lista va a continuar. Pero realmente ha sido un mundial muy interesante y para destacar, en medio de toda la polémica y las decisiones y los temas políticos.
0: Ganadores para hoy, Omar. Sus 2 ganadores.
3: Oiga, ya está bravo.
0: Pero dígame.
3: Yo particularmente quiero que avance Portugal. Y del otro lado quiero que avance Bélgica.
0: Pero va a ganar España. España. Y el otro lado Bélgica, sí estamos igual.
3: Sí, estamos.
0: ¿Mañana?
3: Mañana van a avanzar Argentina y Colombia.
0: Con el favor de Dios.
3: Sí, señor.
0: Para ver si nos quitamos la
3: final esa de la Copa América. Copa América. Hay una cuentecita por saldar con los argentinos.
0: Esperemos.
3: Ojalá que sí.
0: 10 de la mañana con 34 minutos. 10:34, el minuto deportivo aquí en La Reina, 986. 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

0: Bueno, esa se llama Recuerdos de un Amor. Lo hace Alex Manga en La Reina. Son las 10 de la mañana, 46 minutos. 10 de la mañana, 46. Ay, hombre. Con esta canción quiero saludar a esta hora a Juan Sebastián, que está por ahí pegadito a La Reina 98.6 desde el barrio Primero de Mayo. Luis Cárdenas también dice por acá presente con La Reina. Saluditos para Samira Príncipe, como Juaco Guillén, siempre ahí me dice. Abrazo para Rafael García, que también me dice en sintonía. Genis Marenco desde Puerto Giraldo. Carmen Díaz, fiel oyente de nuestra estación también. Un abrazo para ella, para Leticia. Leticia Romero Castillo me dice: Richie, ahí te envío mi factura. 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Saluditos a esta hora, me dice, para mi gran amiga Ani en Ciénaga, de parte de Royser Polo. Y también queremos saludar a esta hora a Ana Pinedo, que disfruta de los éxitos en Ciénaga. Me dice el propio José, me dice, compláceme a esta hora con una de Diomedes. Natalia también está en sintonía a esta hora. Dinaluz Cueto, es fiel oyente de nuestra estación. Me dice: Richie, ahí te envío también mi factura. Quiero participar por televisor. 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
0: Bueno, hoy queremos desearle un feliz cumpleaños y que la pase espectacular a la señora María Villalobos, la mamá de Patri, la mamá de Ruby y la mamá de Maribel. Para la señora María Villalobos, el mejor de los días, que la pase espectacular. Parte de Tito, Alfonso,
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0: y de parte de María C. Felicidades, que la pase espectacular hoy.
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0: Para la señora María Villalobos, hoy está de cumpleaños. El oyente de La Reina 98.6, le enviamos un fuerte abrazo. Ella siempre está ahí pegadita, señora Mari. El mejor de los días y que Dios se bendiga.

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0: Bueno, se llama La Familia que Soñé, esta que hace Rafa Pérez aquí en La Reina a las 11 de la mañana con 20 minutos. 11 de la mañana, 20 en La Reina.
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0: Bueno, saluditos a esta hora para Joel y Solano, que está pegadita a La Reina. También nos envía factura de compra. Entra a participar por televisor aquí en La Reina. Abrazo gigante, Luisa Julio.
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0: Un abrazo para Luisa Julio, que está pegadita a La Reina, 98.6. Por acá me dicen Richie desde Cartagena, en sintonía. Karen,
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0: Maicao, en Maicao me dice. Compláceme con algo de Martín Elías desde Maicao. Abrazo gigante. Y bueno, Karen me pide Esos Ojos Negros del cacique de la Junta de Diomedes Díaz. Mari España también está en sintonía a esta hora, de La Reina, desde el barrio Las Margaritas. Hola Richie, reporto mi sintonía a esta hora. Alejandra Moreno desde la Ciudadera, 20 de julio. Siempre ahí.
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0: Anita Polo desde Costa Hermosa, también le enviamos un fuerte abrazo. Elvirita Díaz Montaño es fiel oyente de nuestra estación desde el barrio El Valle. No era el nido de Diomedes, me lo están pidiendo por acá. Evelyn Pérez me dice, hola Richie, compláceme con la canción ¿Dónde están esos amores? Zulma Rico.
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0: También en sintonía a esta hora de La Reina, 98.6, la emisora del vallenato.
2: Buenos días,
0: buenos días.
2: Ricky,
0: buenos días, comadre.
2: Paraíso, Dios me lo guarde y amén. Me lo bendiga a usted y a toda su hermosa familia.
0: Amén,
2: todas
0: amén.
2: De trabajo, que mi Dios te siga bendiciendo grandemente y poderosamente, siempre agarradito de la mano de Dios.
0: Amén.
2: Compadre, hágame un favor, bellíllame con esta canción. Aún de Alex Manga, póngamela todita, pero completitica, compadre Ricky. Modo aseo, compadre, modo aseo.
0: Te enviamos un abrazo gigante. Gracias por estar en sintonía, mi amor. Zulma Rico, gracias. Lía, por acá me dice Richie, reporto sintonía desde Bogotá, compláceme con la canción Después de Tantos Años, de Jesús Manuel. Felicitaciones hoy a Ricardo Alberto Hernández, de parte de su mamá, sus hermanos y su pareja Keila. Para Ricardo Alberto Hernández, hoy de cumpleaños. Felicidades a todos los que hoy están celebrando un añito más de vida con La Reina, 98.6, la emisora del vallenato en Colombia. Como dice Peter.

0: Bueno, y hoy también queremos desearle un feliz cumpleaños.
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0: Mi gran amigo Fabián Meléndez, un abrazo gigante para él. Hoy de cumpleaños, de parte de Jolly, de parte de Belinda. Le deseamos el mejor de los días y que la pase espectacular. Padre Fabián, abrazo gigante. Por allá, por el barrio La Unión, abrazo gigante para él. Siempre conectado con la reina. Saludos para Fabián, uno de los grandes ediles de la ciudad de Barranquilla. Fabián Meléndez, un abrazo gigante para él. Gran amigo, gran hermano. Feliz cumpleaños.
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0: 11:23 minutos, 11 de la mañana, 23. Luzmila Massa me dice, yo escuchando La Reina 98.6. Hoy también está de cumpleaños Karina Paola Cantillo. Que Dios te bendiga, Karina. Que sea muchísimos años más de vida. Parte de toda tu familia.
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0: Me dice Joseph de Richie, hasta las 12 del mediodía. Aquí estoy pegadito a La Reina.
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0: Felicitaciones hoy también para Damián Pertus Agreot. Me dice feliz cumpleaños. De parte de Jorge el Mocho Marín. Para Damián Pertus Agreot. Hoy de cumpleaños.

0: Bueno, también está de cumpleaños en el día de hoy Javier Barrios Guerrero, de parte de su esposa Maru, de parte de sus hijos Javier, de parte de Daniel e Isabela. Para Javier Barrios Guerrero, hoy de cumpleaños, le enviamos un fuerte abrazo a Javier. Bueno, ya son las 11 de la mañana, 24 minutos, 11 de la mañana, 24. Felicidades a todos los que hoy están celebrando un añito más de vida. Hoy 6 de julio, el cumpleaños es con la Reina 98.6, la emisora que te complace.
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0: Bueno, eso lo hace Alex Manga cuando hacía parte de Los Diablitos. Se llama Cuando Casi Te Olvidaba en la Reina 98.6. La emisora del vallenato en Colombia. Esa es la emisora que te pechincha. Saludito a esta hora para Daniel Julio, que está pegadito a la número uno del vallenato. Dice, buenos días, buenos días, buenos días. A ver qué dice Dani.
1: Estoy reportando sintonía, Daniel Julio Maza, de Santa Lucía Atlántico. Para que me saludes a la familia Julio Santana y Julio Cortés y a mi querida madre Georgina Maza. Compláceme con una canción del cacique ahí.
0: ¿Cómo se llama? No dijo Julio, ¿cómo se llama la canción del cacique? Bueno, una de Diomedes, dice él. Saluditos a esta hora, me dice por acá. Nayib y Richie, ahí te envío mi factura, quiero participar por los televisores. Está entregando La Reina y El Gigante del Hogar, Gigante en Economía. Santo Campo, me dice pegadito desde Valledupar. Aquí estoy conectado con La Reina 98.6. Me dice Hendrich desde Itagüí. Estoy pegadito a la número uno, compláceme con la canción Mi Primera Cana del Cacique de la Junta, Diomedes Díaz. Desde Playa Mendoza, en sintonía, Luis Pérez Juniorista. Me pide la canción Los Caminos de la Vida. Araceli Tobar también está conectada a esta hora con La Reina 98.6. Un abrazo para ella en Sabana Larga, me dice, en el barrio 31 de enero. Estamos conectados con La Reina. Compláceme con la canción de Diomedes, La Voz del Pueblo. Abrazo gigante también para Manuela Mendoza, que es fiel oyente de nuestra estación. Manuela, siempre pegadita con La Reina 98.6, la emisora del vallenato. Ángela Martínez dice, presente también con La Reina 98.6. Para el niño, me dice, para el niño desde Pital de Megua, estamos conectados con la reina Rita Fruto. Le enviamos un fuerte abrazo a Rita y a Jorge Marín en Santoto. Carlos Eduardo, gracias por la sintonía también, escuchando la Reina 98.6. Y Andy me dice desde la locación La Bonita, saluditos a esta hora para Victoria Costa, para Elenar Pulido. Me dice, hoy sale de descanso, que disfrute y que recargue energía. Estamos escuchando La Reina 98.6, la emisora del vallenato en Colombia. Liliana Sánchez también es fiel oyente de nuestra estación. Se reporta también a través del 321-78-29-986. Bueno, Jennifer Salcedo tiene información a esta hora en La Reina 98.6, la emisora del vallenato en Colombia.
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0: 8.6, la emisora del vallenato. 11 de la mañana, 42 minutos. 11 de la mañana, 42. Jennifer, buenos días.
3: Muy buenos días, bebé. Un abrazo gigante para ti y bendecido para todos nuestros pechichones de La Reina. ¿Cómo estás?
0: Bien, súper bien. Gracias a Dios, Jennifer. Excelente, muy bien. ¿Cómo le fue?
3: Muy bien, maravilloso.
0: Se le nota además.
3: Se le nota todo.
0: Se le está notando demasiado.
3: ¿Qué tal ese partidazo de Colombia?
0: Muy bueno.
3: Buenísimo.
0: Chévere.
3: ¿Y el que viene?
0: El que viene mejor.
3: Mañana. O sea, mañana levantamos con la 3 camisa
0: de la tarde.
3: De Colombia.
0: Sí, señorita.
3: Tempranito.
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3: Mucha atención, se busca médico general para, debe tener tarjeta profesional vigente emitida por el colegio médico o entidad competente. Más información, debe mandar su hoja de vida vía WhatsApp al 317-363-8280. 317-363-8280.
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3: Se necesita mensajero, debe mandar su hoja de vida a hbselección@escalajoyeria.com.co. hbselección@escalajoyeria.com.co.
0: 11 de la mañana, 43 minutos. 11 de la mañana, 43. ¿Está buscando empleo? Se busca, se necesita, se requiere.
3: Se requiere auxiliar de producción para la ciudad de Barranquilla con experiencia en puestos similares, bachiller académico, mayor de edad. Debe mandar su hoja de vida a gerencia@mrmangocolombia.com. gerencia@mrmangocolombia.com.
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3: Se necesita asesor comercial administrativo con experiencia mínima de un año en ópticas. Debe mandar su hoja de vida a reclutamientooptica1@gmail.com. reclutamientooptica1@gmail.com.
0: Señores, si está buscando empleo en La Reina, se le tiene.
3: Se necesita asesora de ventas para la ciudad de Barranquilla con experiencia en venta de productos tangibles. Más información, mandar su hoja de vida a hbselección@escalajoyeria.com.co, hbselección@escalajoyeria.com.co.
0: 11:44, 11:44 en La Reina, 98.6, la emisora del Valle.
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0: Bueno, esa se llama Cuando la vi. La canción la hace el todoterreno Beto Zabaleta a las 11 de la mañana, 54 minutos. Son las 11 de la mañana, 54 minutos. En la Reina 98.6, en la emisora del Vallenato en Colombia. Jennifer Salcedo. Jennifer, información del folclore y tenemos que hablar de Churo Díaz, ¿ah?
1: Por supuesto, arrancamos con el Churo porque logró un hecho histórico al reunir más de 20.000 personas en el Parque de la Leyenda Vallenata durante el lanzamiento de su álbum El Pluma Blanca. El artista ofreció un espectáculo de 3 horas y presentó 17 canciones de su nueva producción y recibió un disco de oro por sus altas ventas y reproducciones. La noche contó con invitados especiales como Giancarlo Centeno y Lucas Dangón.
0: Sí, sí, fueron los invitados, Gianca, Lucas. Me dijeron que eso, a eso de la 11 y algo más, 11 y 30, 11 y 40, se subió al escenario Churo Díaz. Esto debido a que hubo lluvias antes del espectáculo de Churo Díaz, lo que atrasó un poco la presentación del artista, pero que al final de todo esto el lleno fue total en el Parque de la Leyenda Vallenata.
1: Enhorabuena.
0: Sí,
1: enhorabuena
0: muy bien por el Churo Díaz. Sí.
1: También le cuento en otras noticias, el primer encuentro de investigadores científicos y culturales del Vallenato realizado en Valledupar dejó como principal propuesta dividir el concurso de canción inédita del Festival Vallenato en las categorías profesional y aficionado. Además, los participantes plantearon crear talleres de composición, impulsar las investigaciones sobre el folclore y publicar un libro con las memorias y estudios presentados durante este encuentro.
0: Bueno, noticias del folclore, sin lugar a dudas. Bueno, la que también levantó eso por el tuit de Wilfran Castillo, que Wilfran le reclamaba a algunos artistas de no apoyar, que simplemente a veces se concentran en ver todo lo malo de un artista como Churo Díaz, específicamente. Así que los invitó a que se revisen y que apoyen a sus colegas. Esto lo decía Wilfran Castillo. Sí, un pequeño regaño por parte del compositor más laureado que tiene la música vallenata.
1: Bueno, y también estuvieron aquí en la ciudad de Barranquilla Diego Daza y Elder Dayán.
0: Sí, estuvieron el pasado viernes, día del partido.
1: En esa celebración de Colombia gana.
0: Sí, Colombia gana.
1: Lo declaramos aquí.
0: Colombia gana.
1: Ninguno de los dos ganó el marcador.
0: No, nada, no, 1-0.
1: Malísimo, o sea, en las apuestas nos va muy mal. Bueno, y para terminar esa ronda de nuestras noticias del folclore vallenato, le cuento que el cantante Silvestre Dangón protagonizó un emotivo momento al sorprender a su madre, Delis Corrales, con un lujoso automóvil como regalo de cumpleaños. La entrega se realizó en el Centro Histórico de Valledupar, donde la homenajeada, visiblemente emocionada, rompió en llanto al descubrir el vehículo adornado con un gran lazo rojo. Yo me lo imagino, qué emoción, ¿ah? ¿Eh? En medio de aplausos de familiares y amigos.
0: No he visto. Richie, ¿Qué carro le regaló Silvestre?
1: Usted le ha regalado un carrito, Richie.
0: Sí, de juguete.
1: Ay, no, a mí tampoco me han regalado un carro. No, qué bendición, qué bendición. Una mamita.
0: ¿Para qué si usted tiene?
1: No me ayuden tanto, ¿no?
0: Bueno, listo. Oiga, son las 11:57 minutos. Ya viene May Hernández. Mañana va a estar acá en la ciudad de Barranquilla, Karen Lizarazo. Así que la tendremos acá. Esta se llama Te vas pa'l carajo. ¿A quién le diría usted así?
1: Ay, no me ponga a decir eso al aire.
0: Ah,
1: no me ponga a decir eso
0: el jueves,
1: al aire. No.
0: A mí me dijeron que mañana venía, mi ladies. Bueno, que se ponga. Ah, no, viene el miércoles, perdón. Mañana es el miércoles. Mañana es martes, mañana juega Colombia. Son las 11:57. Completica la canción más importante de la finalista. Se llama Te vas pa'l carajo.

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3: Muy bien, en La Reina son las 12 del mediodía con 2 minutos. 12 del mediodía, 2 minutos.
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0: Sí, tres clasicazos para iniciar ese mediodía en La Reina. Romántico, esta es mi historia y Cómo te quiero, 12:18 minutos. Bienvenidos a La Reina te complace.
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0: Estamos listos, aquí estoy.
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0: Bueno, qué feliz saludarnos en ese mediodía. Bienvenidos. A partir de ese momento. Sí, a partir de ese momento.
4: Me siento dichoso.
0: Seguimos contagiados en modo Selección Colombia. Mañana juega la Sele. Mañana.
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0: Sí, mañana juega la Sele. Análisis del partido de una. ¿Cómo va a quedar ese partido de una ya?
4: Con alegría. Que soy un
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4: ¡Viva la!

0: y me va dando el resultado. Qué tanto optimista estamos.
1: ¡Colombianos!
0: Porque mañana juega la Sele y aquí en La Reina 98.6. Estamos atentos. 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Y pendiente esa llamada. Cuando te llamemos, recuerda, yo estoy escuchando La Reina 98.6, la emisora del vallenato, la emisora que me pechicha. Y le agregas ahí, mundial. Dirige Rich Peñalosa. Hasta las 2 de la tarde, de 12 a 1, programando tu clásico, tu romántico favorito. Y luego, a la 1 de la tarde, tendremos el cacique a la 1.
2: Yo vine por eso, por pasarlos a todos. Vamos a pasear. ¿Qué dices?
3: Es mía, la dice.
4: Buenas tardes.
1: Y muchas gracias, Barranquilla. Muchas gracias, Barranquilla. La casa, la selección.
0: A ver, comadre.
5: Hola, Maite. Saluda, Anita Polo de Costa Hermosa. Feliz inicio de semana.
0: ¿Cómo estás?
5: ¿Me puedes complacer con el disco Aquel Amor de los Betos?
0: Aquel
5: gracias.
0: Amor de los Betos.
5: Te mando un fuerte abrazo, mi vida.
0: Dale, comadre, besito.
1: Y el que quiera la maicena, el que quiera la maicena, que venga para Barranquilla.
4: Buenas tardes. Buenas tardes, viejo Ricky.
0: Hágale. Ajá.
1: Con el pan.
0: Ajá. Ajá.
1: Y aunque sea tu primo hermana.
0: Oye, quiero saludar al combo de.
1: Y aunque sea tu primo.
0: Al combo Reina de los Guajiros en Valencia. Están en sintonía de la número uno del vallenato en Barranquilla. La Reina 98.6. Bienvenidos. Así. Iniciamos.
1: Oye, vallenate.

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1: Muy buen día, Mayer Hernández, muy buen día. Bueno, aquí, Mike, me ya ando yo, Mike, con la mejor actitud, Mike. Bueno, la movilidad, muy Mike, la movilidad en Barranquilla está fluido de vehículos bien despejados, todo despejado todavía, poco a poco, a la hora, todo tranquilo por toda la ciudad. Está la ciudad tranquila todavía, Yomay, y ahí completamente con la canción hasta el final del sendero de Yomay. Pero es todavía, Yomay, sigamos siendo felices, incluso, se los dice.
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2: ¡Me siento dichoso! Buenas tardes, ¿cómo estás? A felicitar en su cumpleaños a la señora Hildalit.
0: ¡Feliz cumpleaños! ¡Te desea la reina!

0: ¡Ay, amor!
1: ¡Ay, mami!
0: Sí, cuéntame.
1: Pónmelo.
0: Ya, aquí está sonando.
1: Ponme uno de esos vallenatos románticos. Ajá. Que no suenan casi.
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0: Aquí te lo coloqué completico. Esa canción sota de Los Inquietos, del vallenato Nelson Velázquez. Emerson Plata, te encantan, ¿verdad? Los Inquietos, te gusta mucho esa época, ¿eh?
1: Mucho, me encanta.
0: Yo sé. Así como mañana juega la Selección Colombia. Estaremos ahí en la tribuna. ¡Piano!

0: Mañana la Reina 98.6 presente ahí en la tribuna, en el malecón, en la previa del partido, ¿ah? ¿Cómo va a quedar ese partido? Me van diciendo de una. Mañana estará el Mono Zabaleta a propósito. Mañana la cuota va a llenar con el Mono Zabaleta en la tribuna. Me dice por acá nuestro director Richie, me dice André DJ, que vamos a estar entregando invitaciones dobles también para que asistan al partido de Colombia frente a Suiza en la Tribuna Club, ahí en el malecón, porque estamos modo mundial. Así que pilas, inscríbete al WhatsApp, Reina, también para que ganes invitaciones dobles. ¿Ya esto lo pasé?
1: Buenas tardes, ¿cómo estás? A felicitar en su cumpleaños a la señora Hildalit.
0: Ok, ya la felicité, ¿verdad? Ahora vamos a felicitarlo otra vez. ¡Feliz cumpleaños, comadre!
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0: ¡Feliz cumpleaños, comadre! La muñequita dice, reparto sintonía, hola Mike. Me complace sin medir distancias, es mi vallenato favorito, claro que sí.
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3: Hola. Buenas tardes, ¿quién es con la música? Después de ti, ¿quién va a amar? Después de ti, ¿quién va a amar? Carlos Jiménez.
0: Carlos.
3: Después de ti, ¿quién va a amar? Carlos Jiménez.
0: Ok, Carlos. Tenemos que respaldar. Hola.
4: Ay, Hernández. ¿Cómo estamos? Buenas tardes, mi hermano. Que se ve el cacique como así, ¿no? Un saludo especial para mis hijas en Polera, Betsy Jiménez y mi nieto, Galandrés, con el disco de Hermano Zuleta. Póngalo, yo, Mike. Okay. Mi niño se creció. Eso, yo, Mike. De ser
5: colombiano. Hola, Nacido. Buenas tardes, May Hernández. Bendiciones, feliz inicio de semana escuchando la emisora La Reina, la emisora del Vallenato, para que me coloquen la canción Vine a pedir perdón de Nelson Velázquez. Gracias, May.
0: Bueno, ok. Hablando de los inquietos, ¿ah? Te encanta.
6: Mucho, me encanta.
0: Hola.
7: Oye, May Hernández. Aquí. Operativo Mario Núñez, escuchando los 98.6. El que tenga dudas, que coja el metro y mida.
0: Sí, señor.
7: Madre, indio borracho, borracho indio. Aquí el marcador de la Cele 2-1. Mañana ganamos, con el favor de Dios. Aquí también está operativo Catiusca Núñez, Jorge Mario, Paula y Vicente Núñez. Aquí estamos con la Reina, la que manda en el vial. Oiga, para que coloque ahí, yo soy mundial del cacique, hágale homenaje a
0: aquí
7: la
0: está,
7: selección.
0: Aquí está.
7: Diomedes Díaz, el monstruo del vallenato.
0: Listo, compadre, aquí está completico. Yo soy mundial porque si tú lo programas,
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0: Ese clásico, ¿saben que es del año de 1994? Hizo parte de la última producción que grabaría el cacique Diomedes Díaz y Juancho Royce. Ahí en el 26 de mayo estaba esto.

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1: Hola Maite, saluda Anita Polo de Costa Hermosa. Feliz inicio de semana. ¿Me puedes complacer con el disco Aquel Amor de Los Betos? Gracias, te mando un fuerte
0: la
1: abrazo.
0: La

0: Bueno, aparte de esa muy buena canción que le entregaría Rafael Manjarres a Beto Zabaleta en la década de los ochentas, como bendito verso, como desenlace, también está esa llamada Aquel Amor, Beto Zabaleta, Beto Villa, sonando en La Reina 98.6, mediodía también, donde tu programa Los Buenos Clásicos,
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0: Ya vengo con el informe de noticias, el minuto de noticias con Eider Gómez. Hola, hola.
2: 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Y mi compadre May Hernández, el más complaciente.
0: A ver, compadre.
2: Compadre May, el York del Vallenato desde el patio reinista. Compadre, el que no puede faltar, lo que quería del binomio y la selección, compadre, 2-0, mínimo. La final. Colombia-Francia, compadre, pueblo de la firma. Y sírvelo, borracho indio.
0: Dios te oiga, borracho indio. Oye, Coco Vargas, el combo de Caracolí, saludos, el pelao Alejo González, ayer el corregimiento de Caracolí. Están pegaditos a La Reina. Me saludas, Adriana, Ángel, en el patio barrandero. Y momento de noticias.
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0: 12:45 minutos, le doy la bienvenida a nuestro compañero Eider Gómez del sistema informativo de La Reina 98.6 y emisora Atlántico. Bienvenido, Eider.
4: Hola, May, un saludo para ti, por supuesto, para todos los oyentes de La Reina 98.6. Vengo con dos noticias, una positiva y otra negativa, pero comenzamos con la positiva, y es que a partir de hoy, el municipio de Soledad ya cuenta con un nuevo camión compactador que va a mejorar el servicio de la recolección de residuos. Todo esto junto a la administración municipal, que se destaca esta clase de inversiones que permiten continuar avanzando en la modernización de los servicios públicos. Y ahora hablamos de la noticia negativa, y es que en la carrera 4B, con calle 23B del barrio Simón Bolívar de Barranquilla, hay un registro que no tiene tapa, se la robaron, May, y esto ha permitido de que se originen accidentes de tránsito. Esto ha permitido a que haya un peligro para los conductores de motos y también de carros que a diario transitan por esta importante zona del barrio Simón Bolívar suroriente de Barranquilla. El llamado es para que la empresa de telefonía que sea la responsable de este registro haga lo pertinente cuanto antes, porque es una trampa mortal y puede originar una tragedia en los próximos días. Así que estaremos atentos. Un fuerte abrazo para todos los oyentes de La Reina 98.6.
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0: Ay, Mike.
1: Sí, dime.
0: Pónmelo. Ponme uno de esos vallenatos románticos que no suenan casi.
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1: Para que te des cuenta que hasta me adelanto y te lo pongo, ¿verdad?
0: Mucho.
1: La cancionzota esa que estaba sonando. Si no me falla el corazón, los diablitos. La voz de Alex Manga, la canción que generó polémica el año anterior, ¿ah? Entre Alex Manga y Rafa Pérez. Par de versiones buenísimas. 12:57 en la regla. Tengo chance de colocar una canción más. Y lo que viene es buenísimo también. Esto.
3: Aquí estamos de nuevo, Juancho.
1: ¿Esto que se llama?
3: Tu último baile.
1: El malcriado. Ah, ya está montado en la reina el video del momento sorpresa de parte de Silvestre Dangón para su querida mamá.
4: Primo Cani Cani.
1: Regalándole un automóvil de sorpresa de cumpleaños. Bien por Dangón, qué bacano. Esa canción se llama El Malcriado. Ya viene El Cacique de la Una, que es la reina. No te muevas.
5: Creo en

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3: En la Reina, 1:01 p.m. una de la tarde, 1 minuto. Ya viene el cacique a la una, Jilguero.
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3: Mikey, mañana juega la Sele, colócate ahí. Bajo el palo de mango, pila de Mikey, mañana van a hacer la selección Colombia 2-0 ganándole a Suiza. Para que respeten mañana a los suizos esos. De una, Mikey.

0: Más colombiano, sí, más colombiano que cuando el cacique dijo... Ajá, cacique.
1: Con mucho gusto.
0: Sí, más colombiano que cuando el cacique dijo con mucho gusto. Mañana la Cele, a las 3 de la tarde, ruedará la pelota allá en Canadá. Sí, en Canadá juega la Selección Colombia mañana frente a la Selección de Suiza. Duro partido, pero sí se puede, sí se puede, sí se puede. Hay esperanza.
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0: Hay esperanza. Hay actitud de Colombia. Hay buen fútbol. Hay cracks en la cancha. Hay familia en la selección. Eso es lo bueno, eso es lo bueno.
3: Mande, buenas tardes, hoy estoy de cumpleaños, mijito. Felicítame. Me mandas el video felicitándome. Muchas gracias, bendiciones.
0: Bueno, comadre, no me dejó el nombre, así que feliz cumpleaños. Mándeme el dato completo. Ay, está de cumpleaños tal y quien felicita de una. Así que me adelanto y le digo feliz cumpleaños, pero ahorita se lo mando otra vez.
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0: Oye, Loperita, con esta canción saludos a nuestro querido amigo, hombre, que estuvo durante mucho tiempo siendo director de Visión Atlántico en la parte musical. Andrés Lopera, Loperita.
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0: Ah, qué cariño le tenía el cacique, Dios me dejante, ¿eh? Oye, Andrés Lopera.
4: Bendición por tu familia, amigo May, de parte de Rey Pérez y su familia Pérez Blanco. Y en Santa Lucía, saludo a la enfermera Ofi Oroco, a Maribel Banedo y familia, y a la representante de la banda 20 de Julio de Santa Lucía. Yo soy siempre en la sintonía de la mejor del vallenato, la Reina. Te complace con No Intentes. Muchas gracias.
0: Listo, compadre. Pórtate bien, Rey Pérez, borracho indio.
5: ¿Cómo queda ese partido, hombre? Colombia gana 2-1. Juan Carlos Cabrera, del barrio Las Moras. Millonedazo es. No pierdo la fe.
1: Pero con mucho gusto. Donde yo quiero abrazarte. Debajo del palo de mango. Donde yo quiero abrazarte.
0: A ver, por acá.
6: Muy buenas tardes, Marco. Más bien que me complace, déjame el disco Corazón Callejero de Yemael Dios.
0: Listo.
6: Me saluda el baño Ramón de aquí, el barrio de Salamanca. Y el partido de mañana queda 1-0 ganando

0: a Luis Bermúdez, el popular gerundio que está en sintonía en Valencia, Venezuela. Estamos en Perú y en Valencia.
1: A ver, mujeres.
0: Escuchando la Reina 98.6. La peruana que no te olvida, muchacho. La peruana que no te olvida.
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3: 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Escuchando los 98.6. Que le haga el favor, le coloquen la pretenciosa.
0: Uy, buen tema ese, ¿eh? Buen tema del cacique.
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0: Ah, qué sabrosura de canción esa también del cacique de Iván Díaz. Se llama La Pretenciosa, tu programa. Dime cuál es el diomedazo que te gusta para ese mediodía aquí en la Reina. Eso lo acaban de pedir. Se llama La Pretenciosa. A ver, cacique.
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0: ¡Ay! Venga, compadre, hágame un favor, complazcame ahí, que Richie no me complació. Complazcame ahí con la raquilla de Diomedes. ¡Ay, ay, ay! ¡Ando más enredado con una mata de patilla, mi compadre! ¡Compadre May! ¡Complazcame, compadre!
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5: Compadre Mike, buenas tardes. Dios me lo bendiga, compadre Mike.

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4: Hola, muy buenas tardes, May, ¿cómo estás? May, mira que me complace con el disco Corazón Callejero de Diomedes Díaz. Y me saluda el Sandro Baño Ramos de aquí del barrio Salamanca. Y el partido de mañana queda 1-0 ganando Colombia.
0: ¡Súbele a ese Diomedazo, compadre! ¡La Reina 98.6!

Ese clásico de Diomedes Díaz se llama El Corazón Callejero, 1:28 minutos. Bueno, más colombiano que qué. A propósito, ya que estamos aquí en Diomedes a la una, más colombiano que cuando el cacique dijo: ¡Ay, Virgen del Carmen! ¡Ay, Virgen del Carmen! ¡Dame vida! ¡Dame salud! ¡Que lo demás lo resuelvo yo!

0: Bueno, por acá dice José Castro. No me ha dicho cómo queda el partido. Ya me mandó por acá la nota de voz. Y vamos a leer, escuchamos, ¿eh? ¿Qué dice, compadre José?
1: Buenos días, compadre May. Oye, borracho indio, te saluda José Castro desde el barrio Nueva Granada.
0: José, digo.
1: Ese es un clásico, una aventura más de Oñate. Oye, el partido para mañana, yo digo que queda 2-1 ganando Colombia. 2-1. Mandemos.
0: Hola, hola.
2: May, más colombiano que cuando Diomedes dijo.
0: Ajá. No dijo nada.

0: más colombiano que cuando el cacique dijo: el que tiene para el whisky, tiene para el hielo. Más colombiano que cuando el cacique dijo eso, ¿no? ¿Ah? Ya, Miguelito, ya, respeta al cacique. Más colombiano que cuando el cacique dijo: solo el que está bajo el techo es el que sabe dónde cae la gotera. Así dijo también el cacique. Por eso mañana juega Colombia. A esta hora estamos en la previa. Mañana a esta hora estamos en la previa, análisis del partido. ¿Qué piensan ustedes? Mejor dicho, mañana a esta hora, pendientes que arrancará a las 3 de la tarde Colombia-Suiza. Hola, hola.
1: Bueno, sí, aquí conectado con la reina, le habla Pencho.
0: Hola, Pencho, vivo. Vaya, compadre Pencho, el combo de Guaymaro Magdalena.
2: Querido Johnny G,
3: Diego, a ver, May, más colombiano, cuando el cacique dijo: que viva Colombia, la patria mía.
0: Que viva mi selección. Eso. Hola, hola.
4: El cacique dijo: tómese una isla, busque una.
0: Ey, ey, ey, ey, ey. Oye, oye, juicio, juicio. Más colombiano que cuando el cacique dijo: ¡ey, se van a matar, se van a matar! ¿Qué pasa? ¡Ey, muchachos, muchachos, juicio, juicio! Más colombiano que cuando el cacique dijo: ábrale, póngale, póngase pila, ojo, ojo, ojo al cajón, ojo al cajón, que la cosa está dura, ojo.
5: Buenas tardes, Dios May, bendiciones, aquí en sintonía, Víctor Contreras. Vamos con todo mañana a ganar 2-1 y con la reina la 98.6. Vamos, borracho indio, sí, pero, sí, pero. Como dice Dios May de día, el que le gusta.
0: ¿El qué?
5: La tierra cae terrón.
0: Oye, sí, ¿ah? Y el que le gusta a la mujer no perdona una. Así dijo el cacique ahora.
6: Más colombiano que cuando el cacique dijo que iba a los mongólicos.
0: Ey, ey, ey, ey, ey, ey, ey, ey, ey, ey. Ese es el compadre Jason Torres. En la isla de está en la isla de San Andrés o en Pital de Carlín. Más colombiano que
7: cuando. May. Más colombiano que cuando el cacique dijo.
0: ¿Cómo dijo?
7: Los zapatos son como los perros. Ajá. Por muy finos que sean, siempre andan en el suelo.
8: Oye, Dios May, mi hermanazo, ¿cómo están? Buenas tardes. Oiga, más colombiano que la roja Elisa. Oiga, Dios May, me regala la canción de Diomedes, Cesantía de Amor, para que esté pendiente. Y saludo allá a Viloria.
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5: Compadre May, muy buenas tardes. Más colombiano que el suelo a Toyagüey. Compadre, el marcador para mañana es 2-0 ganando Colombia. Y mi canción del cacique es mi biografía. Por favor, compadre May, compláctame.
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0: Esto se llama Mi Biografía y el cacique Diomedes está sonando en La Reina, Diomedes a la una. En modo Colombia, modo selección, modo selección. Más colombiano que cuando el cacique dijo: de mi mamá para acá, que vivan las mujeres. A ver, los escucho, muchachos.
1: Compadre,
0: los
1: escucho. Aquí escuchando a La Reina, bien sabroso hoy. Un saludo cordial para el viejo Roland.
0: Eso va, compadre, eso va. A
2: hola, ver, compadre. Buenas tardes, Mike. Más colombiano que Diomedes cuando dijo: ajá, usted no sea tan sapo, tan lambón. Ajá. Se la dejo ahí. Hey.
0: Okay.
3: Más colombiano que cuando el cacique dijo: la fiesta sin pelea no es fiesta.
0: Sí, señor. Sí, señor. Usted estaba ahí, Richie. A ver.
4: Compadre May, buenas tardes. Compadre May, usted disculpe que yo lo molesto, pero
0: no, compadre, cuénteme, tranquila. Ah, Martín del Payón. A ver, muchas gracias.
5: Más colombiano que cuando el cacique dijo: no es que el zorro sea atrevido, sino, ajá, que las gallinas, sí, se van lejos. Lejos.
0: Totalmente.
6: ¡Viva la patria mía! ¡Viva la selección!
3: Por acá.
6: Tenemos que respaldar nuestro seleccionador.
3: Compadre May, muy buenas tardes. Más colombiano que el suelo a Toyagüey.
0: ¡Hombre, buenísimo!
3: El marcador para mañana es 2-0, ganando Colombia.
0: Lista.
3: El cacique es mi biografía.
0: Ya la coloqué, ahí está, de una, compadre.
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0: Oiga, saludos a la gente de Guaymaro Magdalena. Qué gran cantidad de oyentes tenemos en el departamento de Magdalena, en sintonía con la emisora del Vallenato.
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0: Hola.
7: Compadre May, dígame. Borracho indio. Más colombiano que con semejante sol llegar al centro de Barranquilla, al, ajá, mercado y tomarse una limonada bien fría.
0: Sí, señor.
7: Y el repechaje.
0: Sí, señor.
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4: Para nadie más colombiano que cuando Diomedes dijo: con mucho gusto. La cancioncita, pues. Sin medir distancia del pasito, el marcador. Se van a penalti. Pasa Colombia. La figura es Camilo Vargas mañana en el arco. Gracias, amigo Mike.

0: Sin medir distancias, ese clásico del cacique Diomedes en la Reina 98.6. Ya vamos terminando, Diomedes a la una. Bueno, más colombiano, últimos saluditos en la Reina. A ver, muchachos. Colombia. Colombia. Hola, hola.
1: He estado aquí con la Reina. Yo soy el indio guerrero que tiene todo y no tiene nada.
0: ¡Vaya! ¡Vaya!
1: Omay, salúdame aquí, el cordial saludo aquí, escuchando la Reina. Junto con Pecho, con la cervecita, con el chichi, todos aquí escuchando la Reina y el viejo Rola.
0: Oye, te estás tomando los tragos hoy lunes, ¿eh? Hola, hola.
2: Más colombiano que cuando Diomedes dijo,
0: ¿cómo dijo?
2: No es que el zorro sea atrevido, sino es que las gallinas
0: sí,
2: se van
0: totalmente,
2: lejos.
0: Totalmente. Unas 55 minutos. No se muevan, ya viene Richie Peñalosa. Con el Goza Goza, aquí en la Reina, la emisora del vallenato, la emisora que te pechicha, así que quédate ahí pegadito. ¿Dónde? Vamos cerrando con esta cancionzota, llamada Tira la Primera Piedra. Está sonando la emisora del vallenato en toda Colombia, la más diomedista y la más colombiana de todas.

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3: En la Reina, 1:59 de la tarde, 1:59 de la tarde, 59 minutos.
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1: Son las 12 de la tarde, 14 minutos, 12 de la tarde, 14 minutos en La Reina 98.6. 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Oye, dímelo, Peter, dímelo.

0: 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Son las 2 de la tarde, 15 minutos. Repito, hasta las 5 de la tarde te voy a acompañar con las mejores canciones aquí en tu número 1.
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3: Ahora son las 2 de la tarde, 2:59 en la reina. 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

Bueno, se llama Ahora es Cuando, esta canción que hace Jafid David en La Reina. Son las 3 de la tarde, 27 minutos. 3 de la tarde, 27 en la número 1 del vallenato, la emisora que te pechicha, 360-55-55 y 321-78-29. No, yo sé, nuestros oyentes se están inscribiendo para coronar también televisores con La Reina 98.6 y el gigante del hogar, gigante en economía. Bueno, le enviamos un fuerte abrazo a Luisa Julio, que está por ahí pegadita a La Reina. Regina también dice, aquí estoy, escuchándola de número uno. Samira Príncipe, como siempre, ahí. Liliana Niebles, gracias por la sintonía. Saludos a esta hora para Osneider, también con La Reina, Dani Villamizar. Escuchando la número uno del vallenato, Dina Luz Cueto me dice, aquí estoy. Le envío la factura para coronar mi televisor con La Reina. Joel Isolano también es otro oyente que nos envía factura para participar por televisor. Se inscriben a través del 321-7829-986. Factura de El Gigante del Hogar con tus datos. Participas por televisor con La Reina 98.6. 3 de la tarde, 28 minutos. Avanza el Mundial. Partido de Portugal, España. 0-0 hasta ahora. 66 minutos de juego. 3 de la tarde, 28 en la número 1 del vallenato. Hoy con 3 seguidas. 3 seguidas de Diomedes aquí en La Reina. 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

0: Yo con ella, la canción la hace Alex Manga cuando ha sido parte de Los Diablitos. Esto se llama Novios Cruzados, en la autoría de Khaled Morales. Esta canción que suena en la número uno del vallenato en Colombia, La Reina 98.6. Con este tema les invito a la pausa, la invitación para que no se muevan y sigan conectados con la mejor.
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0: 2:59 son las 3:59, 3 de la tarde, 59 en La Reina.

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0: esta semana acá en la ciudad de Barranquilla de visita, y bueno, presentándonos este nuevo disco de Karen Lizarazu. Un saludito para Danidis Cantillo, me dice, para el Negro Vázquez, para Edil Gilman Lara, que están en Remolino escuchando La Reina 98.6. Le enviamos un fuerte abrazo. Elvia González también está en sintonía, un abrazo para ella. Fieles oyentes de nuestra estación, Wendy Anillo desde Soledad me dice, de parte de Javier Flores, el Negro. Escuchando La Reina en el barrio Santa Isabel, me dicen, Richie Pechichame, aquí te envío mi factura para participar por el televisor. Escuchando La Reina, Ana Galindo desde la Ciudadela Metropolitana, me dice, yo también le escucho. Saludito esta hora para Ricardo Alberto. Felicidades para Ricardo Alberto. Está de cumpleaños en el día de hoy, Ricardo Alberto Hernández, de parte de sus padres, parte de su pareja Keila, le desea lo mejor en este día. Felicidades a todos los que hoy están de cumpleaños con La Reina 98.6. 321-7829, 986, notas de cumpleaños y reportes de sintonía. Portugal 0, España 1. Se enfrentan a los ganadores de Estados Unidos, Bélgica, que va a ser el partido de las 7 de la noche. 4 de la tarde, 4:23 minutos en La Reina 98.6, la emisora del Vallenato.
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0: Te vas pa'l carajo y...
1: Te vas pa'l carajo y
0: punto. Y punto, dice Kevin Lizarazo con esta buena canción a las 4 de la tarde, 21.
1: 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Porque la soberbia...
0: ¿Qué pasa con ella?
1: Destruye lo que toca.
0: Así es, Karen Lizarazo, la patrona. A las 4 de la tarde, 22 minutos, 4 de la tarde, 22, va a estar esta...

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0: Se llama Dame un Besito, lo hace Silvestre Dangond a las 4 de la tarde, 41 minutos, 4 de la tarde, 41. Silvestre Dangond al lado de Juancho, el Expiega, en La Reina 98.6, la emisora del Vallenato en Colombia, la emisora que te pechicha.
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0: Bueno, de la autoridad de Wilfred Castillo, y con esta quiero saludar a Nacida Marrugo, que está por ahí. Pegadita La Reina, me dice desde Repelón Atlántico, siempre conectada con La Reina 98.6. También saluditos a esta hora para Neila, me dice bendiciones, escuchando la número uno del vallenato. 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Un saludito a esta hora para la señora María Villalobos, que hoy está de cumpleaños. Le enviamos un fuerte abrazo y que la paz.

Para la señora María Villalobos, el mejor de los días y que la pase espectacular como siempre. Escuchando la reina, hoy celebrando sus 82 añitos. Un abrazo para ella. 4 de la tarde, 42. Seamos y no me abrazas esta que hace el jilguero de América, Jorge Oñate.

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0: El Frenito, con el Rey Guajiro Churo Díaz. El hombre que el sábado anterior, 4 de julio, llenito completo, el Parque de la Leyenda Vallenata. Qué gran lanzamiento del Pluma Blanca. Qué bueno por Churo Díaz, por todo el equipo de trabajo, por Elías Mendoza, en la capital mundial del vallenato.
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0: Michael. Estoy llegando y estamos listos.
2: 30 segundos para salir al aire.
3: Sí, ya voy.
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0: Sí, bueno, feliz tarde para todos. Aquí estoy de nuevo contigo. Dime, dime dónde. Optimistas, mañana juega la selección Colombia.
4: Yo soy de ser colombiano.
0: Oiga, les traigo algo bacano.
4: Yo soy colombiano.
0: Les traigo bacano para que participemos desde ya. Desde ya con la reina. Voy a ser polla mundialista del partido de Colombia. Voy a ser polla mundialista del partido de Colombia. Tenemos la fe intacta. Mañana Colombia con todo, ¿ah?
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0: Así que ponte pilas para que participes en la polla mundialista. Voy a entregar kit mundialista desde ya. Empieza a inscribirte. Nombre completo, cédula, barrio y marcador del partido. Me manda la nota de voz y también me lo escribe. De las dos maneras vas a participar. Y armamos la recocha más colombiano que qué. Más colombiano que qué. Armamos la recochita con la reina.
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0: Vamos a entregar kit mundialista. Un par de kit mundialistas tenemos. Para el marcador de Colombia mañana frente a Suiza. ¿Cómo queda ese partido, ok? Dirige Richie Peñalosa y Mike te acompaña de un arranco así. ¡Ay, amor!
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0: Esa canción se llama Los Ayayay. ¿Así se llama los qué? Los Ayayay. Poncho Zuleta, el Cocha Molina en La Reina.

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1: Buenas, buenas.
2: Buenas tardes. Dios te bendiga, May, y a todos los que están contigo ahí, tu mesa de trabajo. Aquí Elizabeth de la Voz, reportando la sintonía de La Reina en el barrio Santo Domingo. May, para ver si me puedes hacer el favor de complacerme con una canción del Binomio de Oro, Lágrimas de Sangre. Gracias, May, gracias. Bendiciones grandes para todos.
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3: May Hernández, buenas tardes. Reportando sintonía de Santo Tomás para felicitar en el día de su cumpleaños a Damián Pertús Agresó, el jefe del hospital, felicitado por La Reina número 1, 98.6. Lo felicita su amigo Jorge El Mocho Marín en Santo Tomás. Dale, juégala, bríncala, mira que mañana juega Colombia. Sírvelo, yo, May, sírvalo.
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0: Oiga, se va convirtiendo con el paso de los años esta canción en uno de los buenos clásicos de Ramiro y Joche Padilla, de la autoría de un tremendo compositor como lo es Alberto Tico Mercado. Sonando la reina, la emisora que a esta hora...
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0: Pero bueno, antes de complacerte aquí en La Reina, de una voy a las calles, voy a la vía. Recuerden que aparezcan los amigos, los conductores, que a esta hora están pegaditos a La Reina. Y me cuentan el tema de la movilidad. A ver, compadre David, ¿por dónde andas?
2: Mayer Hernández, mi hermano, buenas tardes. Buenas tardes para los conductores amantes de La Reina 98.6. Oiga, bien, May.
0: Dígame.
2: Mañana quedamos 2-1, por ahí estoy escuchando.
0: Hombre,
2: la polla,
0: que así hermano, sea.
2: 2-1, anóteme ahí. Oiga, bien, May, me encuentro aquí en 82. Ajá. Con 45 y el tráfico está monocuco, mi hermano.
0: Monocuco, seguro.
2: Está bello Antioquia.
0: Seguro.
2: Nada de tráfico por aquí. Oído. Calle 82 con 45. Está la gente de movilidad. Y súper bacano, Biomay. Oye, Biomay, mañana ganamos, mi hermano.
0: Bueno, donde sí le voy a decir que hay un tranconcito a esta hora, que por eso me retrasé un poco al turno de La Reina. Cuando usted viene subiendo por toda la 72 con la 48. Usted va en subida por la Clínica del Norte, ¿verdad? Por toda la 48, que es único sentido. Sur-norte, la 48, cuando llega a la 72. Mejor tome vías alternas, ¿sabe por qué? Hay solamente un carril habilitado. Un pedacito del carril habilitado entre la 72 con la 48. Sobre toda la carrera. Y complica bastante la movilidad. En ese pedacito estuve solamente, ¿sabe cuánto? 30 minuticos ahí. 30 minuticos ahí, tratando de llegar aquí a La Reina. Vamos a tener polla mundialista acertando el marcador. Te vas a ganar tu kit mundialista con La Reina, la emisora del vallenato. Y es que mañana juega la Cele, mañana juega la Cele. ¿Cómo es el marcador? ¿Más colombiano que qué? Vamos a armar la recocha. Partido Colombia-Suiza. Y en la tribuna Club, te lo puedes ver también. En la tribuna Club, tremendo sitio ahí. En el balcón del río, al lado del grupo de cristal. Ahí vamos a estar nosotros en la previa del partido. Alentando a la Selección Colombia, mañana estará La Reina en la Tribuna Club. Estará cantando el Mono Zabaleta, pendiente que vamos a entregar invitaciones también para que ganen aquí en La Reina, la emisora más colombiana. ¿Qué vas a programar?
3: Hola, May, buenas tardes. Bendiciones para ti, para todos los oyentes.
0: ¿Cómo estás?
3: May, regálame la canción de Marcos Díaz. Ajá. Me vieron llorando.
0: Uy, compadre. Gracias.
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0: Usted con ese clásico hasta ahora, ¿ah? ¿Ah? Más colombiano que cuando Marcos Díaz escribió, cantó y dijo: tú no tienes corazón con las cosas que me haces. Más colombiano, caramba, que cuando Marcos Díaz la miró, cantó y

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1: Muy buenas tardes, compadre Mario Hernández. Saludo muy especial para usted y sus compañeros en la mesa de trabajo. Escuchándolo acá desde Manatí, en mi hora de descanso, ya estoy en la casa, vine al trabajo, oyendo la reina, escuchando la reina aquí de chévere. A ver si me hacen favor y me complace con una canción de Farid Ortiz. Para que no me olvides. Se lo agradezco, digo Mike. Muchas gracias.
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0: Hombre, qué buena canción, qué canción sabrosa para esta tarde y noche de lunes en La Reina, para que no me olvides, la programaron. Mi compadre me decía, estaba saliendo de trabajar, va, ya echando la reposada y pegadito a La Reina. Compláceme con Para Que No Me Olvides.
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0: Más colombiano que el rey de los pueblos y más colombiano que cuando Farid dijo, compadre May, con la punta del palo. La época del 5-0, más colombiano que Colombia 5, Argentina 0.
1: Ay, Dios mío. Muchas gracias, Barranquilla. Muchas gracias, Barranquilla. La casa de la selección. Vamos a festejar este.
0: Ah, estamos contentos. Ah, mañana juega la sele. Estamos positivos. Mañana póngase la camiseta temprano.
1: Con la punta del palo.
0: Esa camiseta la tengo puesta yo antes de 7 de la mañana, ¿vieron, muchachos? ¡Está lista!
1: El que quiera la maicena, que venga pa' Barranquilla, pa' que coja una morena y le sobe la costilla y dale.
0: Y más colombiano que el reporte. Al estilo de La Reina, reporte de movilidad aquí en La Reina.
2: Bueno, viejo Mike, a esta hora de la tarde ya llegando a la noche. Ajá. Por la carrera 51B. Y calle 87, 86, calle 90. El tráfico está un poco pesado.
0: Pesadito.
2: Pero con calmita podemos pasar todos. Así que paciencia por la carrera 51B, que el tráfico está bastante pesado.
0: Sí, hasta ahora la 51B, sentido norte-sur. Como decimos por ahí, bajando por toda la 51B. De verdad que se pone un poquito complicada la situación. Así que llénese de paciencia. La Reina te informa la movilidad.
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0: Llega por acá el popular Omar Geles, Jorge Torres. Jorge, ¿dónde andas?
4: Ay, no, compadre, Mayer Hernández, reportando la movilidad. El popular Omar Geles, mi hermano. Oye, mi hermano, me encuentro por acá, por los lados de la 72, mi hermano. Oye, esta 72 está bastante despejada toda la 72, mi hermanito.
0: Ok. Dale, compadre. Oye, Cristian Verdugo, me imagino que anda en la patrulla de aire, pegadito a La Reina. Manda movilidad, ¿cómo está la vía? ¿Cómo está la calle? ¿Cómo se porta la gente hasta ahora?
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0: Sí, ahí la está mandando. Vamos a esperar a ver qué nos dice el compadre Cristian, ¿dónde anda? También está ya enviando su reporte el propio Dilson Ballesteros. Nuestro amigo conductor, pegadito como siempre, a la emisora que lo pechicha. Hola.
5: Hola, May Hernández. May colombiano que cuando ves a una persona con el sombrero volteado.
0: Oye, sí, ¿ah? Más colombiano que David.
6: O más colombiano cuando la mamá te dice, entra que no te voy a pegar. Ay, papá. Es peor cuando uno entra.
0: Si adivinas el partido de Colombia, el día miércoles estaremos entregando kit mundialista. Así que ponte pilas. Gorra, camiseta. Entrega a La Reina. Y positivo de que vamos a pasar a los siguientes pases. Oyeron, a cuartos de final. ¿Dónde andas?
7: Bueno, May. Reporte movilidad por aquí por la cordialidad, May, por aquí por la cordialidad. Ajá. Está bastante fluido de vehículo, pero no hay atrancón así tan grande todavía, especial a la hora. Estaba un poco despejado a la vía. Cordialidad, ambos sentidos, desde el puente de la cordialidad hasta la 14, May, en ambos sentidos. May.
0: Qué bueno.
7: Y más colombiano, May, más colombiano que pedí incapacidad. Está teniendo un buen guayabo encima o incapacidad para quedarse viendo el partido de la Televisión Colombia. Más colombiano que incapacitarse uno.
0: Sí, bueno, más colombiano que qué. Mándame el dato. Y si hay un conductor en la vía en ese momento en trancón, puede mandarnos también la movilidad al WhatsApp de La Reina, 321-7829-986. Rafa Pérez se llama La Familia que Soñé.
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0: Bueno, Checho, dedícale un pase a la familia, pero con el alma, que se sienta al
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3: En la reina son las 5 de la tarde, 59 minutos. 5 de la tarde, 59 minutos. Colombia.

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0: Estaban sonando los tres mampanos de las 6 de la tarde, como siempre, aquí en La Reina 98.6. Esta es del año de 1984. Estuvo en el álbum El Mundo del cacique Diomedes Díaz, al lado de Nicolás Elías, de la autoría del mismo cacique. Mi muchacho se la hizo a su hijo, a Rafael Santos, y también menciona a la Virgen. Por eso muchos conductores se identifican con esta canción.
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0: A propósito, ya casi se acerca la fecha de la Virgen del Carmen, 16 de julio. Muchos devotos, conductores, profesionales del volante, los amigos de las Fuerzas Armadas también, muchos militares, además que los navegantes. Y muchos municipios también devotos de la Virgen del Carmen, año tras año. Otro mampano está sonando en la emisora del vallenato en Colombia.
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0: Aquí está Rafael Orozco.
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0: Se llama No Pasará Lo Mismo. Década de los 80 también. David Marín la compuso y suena así en La Reina.
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0: El segundo mampano, ¿ah?
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0: ¡Ay! 1989. José Alfonso, el Chiche Maestre, al dúo sensacional, la voz de Carlos Malo, le entregaba este clásico hoy por hoy, este mampano, llamado A Una Sirena, y lo recordamos aquí en La Reina, la emisora del vallenato.
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0: A ver, compadre Chiche.
4: ¿Dónde? Ya aquí en la casa, relajado, escuchando la mejor emisora de
0: ¿sí?
4: La Barranquilla. La Reina, mi hermano, escuchándolo usted, uno de los mejores locutores.
0: Gracias, compadre.
4: Aquí descansando ahí. Bueno, gracias a Dios. Ahí mochamos buena luz.
0: Mi compadre que trabaja en la... En la patrulla de aire. Yo siempre le vamos gallo a Cristian, al Chiche Conga. Mi compadre hace doble trabajo, ¿eh? Es un buen talento para tocar congas, músico, y también trabaja en la patrulla de aire. Y yo siempre le pregunto.
4: Gracias a Dios. Hoy mochamos buena luz,
0: dice. Ey, ey, ey. Ay, ay, ay, juicio, borracho indio. Hola.
5: Al colombiano que lo puse eso, bus. ¡Ay, dale para atrás, que se ha impuesto! ¡Córrase, por favor, córrase! Y el bus como un color de espagueti. Un espagueti que tan salió así por los lados. Así va el bus. ¡Dale para atrás, que se ha impuesto! ¡Dale para atrás! ¡Colabóreme, por favor, colabóreme!
0: Sí, señor. Más colombiano. Vamos a entregar kit mundialista. Tenemos un par de kit mundialistas. Entre los que aciertan el marcador de Colombia mañana frente a Suiza. Y recuerden que el mono Zabaleta estará cantando mañana ahí en la Tribuna Club, en el Malecón del Río, al lado de el Cubo de Cristal. Ahí estaremos en la previa del partido de la Selección Colombia mañana. Hola, May, feliz tarde. Soy Ciolis Moya desde Bogotá. El partido queda 3-1, gana Colombia. Dale, comadre, muchas gracias.
6: Buenas tardes, May. Aquí sintonizado, aquí con la reina número uno, la mejor, la que no tiene comparación. Ey, yo, Mike,
0: dígame.
6: Aquí voy por la Murillo, desde el estadio hasta la Yacoreta.
0: ¿Cómo está la vía?
6: La movilidad está normalita, no hay congestión.
0: Sí, tranquilita.
6: No hay bloqueo. No, está la vía 1A. No hay problema por sobre la Murillo. En el sector de, comprende el estadio hasta la Yacoreta.
0: Ok.
6: Ey, Mike, compláceme con un disco Los Diablitos, esos que no pasan.

0: de moda, ese que dice: déjame tocar tu piel, aunque sea un instante. 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José Quiñones de Barranquilla, con la mejor.
1: Listo, compadre José, estás enamoradito. A ver, compadre Rey.
2: Yo, cuente, mai, más cuente. Colombiano que el pibe de Valderrama. Todo bien. Me compraste con Nintendo y mi marcador es 2-1 a favor de Colombia, mi hermano, desde allá.
1: Listo. Por acá, ¿qué me dice?
3: Compadre Mai, buenas noches, bendiciones, buenas tardes, bendiciones. Reportando sintonía desde Bogotá, Waldo Muñoz. Más colombiano que cuando parió Tica, todo en busca de ella.
1: Sí, señor.
3: Gracias, bendiciones.
1: Uy, clasicazo, ya lo coloco.
3: Ahí toda la reina, la número uno.
1: Ya lo coloco.
3: Colombia 2-1.
1: Listo, compadre Waldo, ya lo coloco, ¿ah?
4: Hola. Buenas tardes, Diana Vergara, desde el Concord, reportando sintonía.
1: Hola, Dianita.
4: Más colombiano que cachua con playa.
1: Oye, sí, ¿ah?
4: Mi marcador es 2-1 ganando Colombia.
1: Más colombiano que cachua con playa. Hola, hola.
5: Oye, Mayu, más colombiano que el vallenato, no jodas.
1: Sí, señor.
5: Padre, marcador de mañana, 2-0 gana Colombia, mi hermano. Anóteme ahí, que mañana me gano esta polla.
1: Ok. Hola, Mayu, estamos reportando sintonía desde el Guamo Bolívar. Ali Serrano, el 7 Mujeres, el camarada, el mujeriego y el flaco. Para que te coloques perro sin vergüenza del cacique, ellos. Ajuícense, muchachos, ajuícense. Hola, hola.
6: Buenas tardes, quiero que me hagas el favor de complacerme con la canción de Silvestre, que no se enteren. Y de paso, un saludo para
1: Daniela
6: Ortiz y Valerio Orozco desde Santo Tomás.
1: Dale, ya te la coloco.
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1: Oiga, seguimos sonando esta canción sota de Alex Manga, que dio la oportunidad de que ganaran televisores, de que lo disfrutaran en la celebración del mes de mayo. Y aún siguen programándola aquí en La Reina. La emisora del vallenato se llama Aún.
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1: Ay, amor.
9: Oye, Maya Hernández.
1: Dime.
9: Sírvelo, borracho indio. Ponte una de Alex Manga, hermano.

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1: Buenas tardes, quiero que me hagas el favor de complacerme con la canción de Silvestre, Que No Se Enteren. Y de paso, un saludo para Daniela Ortiz y Valerio Orozco desde Santo Tomás.

0: Esto se llama Que No Se Enteren en La Reina, 6:33 PM. Estamos en el regreso a casa, pegaditos hasta ahora a la emisora del vallenato más colombiano. Más colombiano que cuando Silvestre dijo:
1: si se va a caer el parque, que se caiga.
0: Sí, sí, sí, sí, sí. Más colombiano que eso.
1: Si se va a caer el parque, que se caiga.
0: Y en el parque de la leyenda vallenata.
1: Pero esto que dice.
0: Ah, que cuando Silvestre dijo eso. Ah.
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0: Más colombiano que cuando Silvestre se puso a pelear y dijo:
1: a mí todo el mundo me quiere.
0: Ajá.
1: Pero hay dos y tres que quieren dañar la imagen.
0: Bueno, tranquilo, Dangón,
1: yo no
0: tranquilo.
1: No soy ningún marido.
0: Ey, ey, ey. Ah, Miguel.
1: Yo no me declaro.
0: Miguelito, Miguelito, Miguel. Ya, mejor dejemos así. Mejor dejemos así, que después nos metemos en problemas. Más colombiano que cuando Silvestre dijo esa vaina ahí. Si no me equivoco, ahí en el Romelio Martínez. En pleno carnaval de esa época. Hola, hola.
3: Más colombiano que la isla de San Andrés.
0: ¡Hombre,
3: la
0: compadre!
3: Isla de San Andrés, mae, que hace tiempo se la querían robar, pero no han podido, no han podido.
0: Sí, señor, voy con esto.
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0: Sí, a las 6:35 PM, le doy la bienvenida a nuestra compañera del sistema informativo en doble frecuencia, emisora Atlántico y La Reina 98.6. Aquí está Dana Chávez. Dana, bienvenida, buenas tardes, buenas noches.
5: Hola, hola Mike, un saludo para ti y para los oyentes de La Reina 98.6. Feliz inicio de semana. Les traigo un resumen noticioso. Pues la crisis en Venezuela continúa agravándose tras el doble terremoto del pasado 24 de junio. Las autoridades elevaron a 3.535 la cifra de fallecidos y a 16.740 el número de heridos. Además, más de 17.800 personas perdieron sus viviendas y permanecen en albergues temporales. UNICEF alertó que 432 colegios y 38 hospitales resultaron afectados, lo que compromete el acceso de miles de niños a la educación y a servicios esenciales. En Colombia, un informe de la Fundación Ideas para la Paz denunció que cerca del 95% de los prestadores de servicios turísticos del corredor entre Santa Marta, el Parque Tayrona y Palomino estarían pagando extorsiones a las autodefensas conquistadoras de la Sierra Nevada. Según el estudio, el grupo armado obtiene entre 6.000 y 7.000 millones de pesos mensuales mediante este delito y mantiene un amplio control territorial en la región. En materia política, el presidente Gustavo Petro reiteró que no reconoce la legitimidad del gobierno del presidente electo Abelardo de la Espriella, insistiendo en denuncias de un supuesto fraude electoral sin presentar nuevas pruebas. Entre tanto, el proceso de empalme entre los equipos de gobierno avanza de cara al cambio de mando del próximo 7 de agosto. Y en Barranquilla, la institución universitaria de Barranquilla amplió su oferta académica con la aprobación de dos nuevos programas profesionales, biotecnología y la licenciatura en tecnología e informática. Inicialmente se ofrecerán 180 cupos, cuyas inscripciones comenzarán este 7 de julio, fortaleciendo la formación en ciencia, innovación y tecnología para los jóvenes de la ciudad. Esto es todo lo que tengo que contarles por el día de hoy y bueno, esperando que mañana se den los resultados para seguir hablando de los partidos de nuestra Selección Colombia. Feliz noche para ti y para los oyentes de La Reina.
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1: Compadre Mike, buenas noches, bendiciones, buenas tardes, bendiciones. Reportando sintonía desde Bogotá, Waldo Muñoz. Más colombiano que cuando Farid diga todo en busca de ella. Gracias, bendiciones, compadre Mike. Pegadito a La Reina, la número uno. Mañana gana Colombia 2-1.
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1: Ay, Mike, pónmelo.

0: Sí, porque no te tengo todo, todo, todo. Me sabe a nada, se dice Giancarlo Centeno. Al lado del binomio de oro de América, qué época tan espectacular. Con esta canción sota titulada Difícil de igualar. Difícil de igualar.
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0: cantas.
1: 6:53 en La Reina, la estación del vallenato en toda Colombia, la que te complace a esta hora.
0: Más de mí, ay, tú sabrás la razón. Y no,
1: bueno, los quiero escuchar. Sigo con la polla mundialista.
2: Más colombiano que el guacazo de Farucho.
1: Hombre,
2: no hay. Mi marcador para mañana es 2-0 ganando Colombia. Con toda la actitud positiva.
1: ¿Listo? Recuerden colocarme ahí también, aparte de la nota de voz, que estamos entregando el kit mundialista. Tendremos un par de kits mundialistas. Acertando el partido de la selección Colombia. ¿Cómo queda el partido? 1-0, 2-0, 2-1. Que tenga lo que tenga que pasar. Como siempre lo decimos, que gane Colombia, que pierda Suiza. Hola, hola.
3: Buenas noches, May, bendiciones. Un abrazo,
1: es
3: Elvira Díaz del barrio El Valle. La selección gana Colombia 1-0. Que pasen muy buenas noches.
1: Ok. Oye, Gustavito Romero, por acá está nuestro amiguito y colega pegadito a La Reina también, ¿ah? ¿Eh? Hola, hola, más colombiano que qué.
4: Buenas tardes, May. Saludos a la gente de Caimán Magdalena.
1: Alan,
4: a la familia Meriño. A mi compadre Juan Carlos Meriño, el Boleja, el Chate y Manuel Varela. Más colombiano que 2000 de sopa.
1: Totalmente, totalmente. Mándame, mándame, mándame la nota de voz. ¿Cómo queda el partido? Más colombiano que qué. Y participa en el kit mundialista.
5: A ver. Buenas noches, señor May. Qué gusto escucharlo. Yo quiero que también me la ponga, por favor. Me gustaría escuchar una canción de los Diablitos que se vaya, no, que se llama No te vayas. Mi nombre es Buena Paola. Un beso.
1: Bueno, bueno, bueno, hola, hola.
6: Señor Richie, acá es difícil, más colombiano.
1: Dígame,
6: que
1: dígame.
6: Metropolitano. Para que me complazca con la canción de Diomedes para mi fanaticada. Es ese favor, yo.
1: Así estamos apoyando a la selección Colombia, más colombiano que qué. Mañana juega la Sele. Y estamos contentos, a la expectativa.
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2: Hola, hola. Padre, hay más colombiano que si no tomo café con leche en la mañana, paso todo el día con dolor de cabeza.
1: Oye, sí, ¿ah? Oye, más colombiano que cuando dicen. Tengo dolor de cabeza, es que hoy no tomé café.
8: Hola, hola. Hernández, ¿cómo estás? Mil bendiciones, May, porfa. Compláceme con la canción tuya, es mi vida, por favor.
1: Ok.
8: May Hernández.
1: Listo, 6:56.
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1: Bueno, se sigue manteniendo como la canción más importante durante esta semana. Esta semana aquí en La Reina. Les hablo de esa artista muy talentosa, la patrona del vallenato, Karen Lizarazo. Por esa canción llamada Te vas pa'l carajo. A propósito, la tendremos de visita esta semana aquí en La Reina 98.6. Estará en el Goza Goza de La Reina con nuestro director Richie Peñalosa. Y también la tendremos en Oro Podcast. Estará de visita de promoción Karen, presentando sus canciones, su producción en La Reina.

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3: En la Reina son las 7 de la noche con un minuto, 7 de la noche, un minuto. 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